0: cargo es el del cabo Carlos Eduardo Mora, quien todavía hace parte del ejército y cumple para este una misión en un instituto de Estados Unidos. Desde allá desmienta colegas suyos que lo señalan como partícipe.
1: Hoy el sargento activo del ejército Carlos Eduardo Mora fue

0: sus compañeros en Norte Santander entre las
1: nubes. Que salve el presidente de la República. Desde el Palacio de la Moneda. Informaciones confirmadas. Señala.

cuida a su familia, a esta brigada zapatista que lucha en las montañas de Chiapas, a Salvador.

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